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0: Aquí vamos escribiendo la historia.
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El show de Saturday Night Live anuncia que la actriz y comediante Inde Navarrete se agrega a su elenco de la siguiente temporada. Inde nació en Tucson, Arizona, tiene mamá australiana y un papá mexicano.

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La nueva canción de Cristian Nodal se llama Mi Antes y Después, con muchas frases acerca de boda, sentar cabeza, altar, etcétera. Es difícil no ligarlo con su esposa. Ahora siguen posponiendo y planeando su boda religiosa.

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Mañana 15 de septiembre habrá muchos conciertos gratis y con buenos artistas. Imagínate, en el Zócalo estará Intocable. También Belinda dijo que va a estar en el centro de Valle de Bravo con otro concierto gratis y así alrededor de toda la República. A ver cuándo hacen un concierto gratis aquí, por favor.

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Aquí está Grupo Firme, después viene Javi.

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Un nuevo estudio de la compañía Wallet Hub reveló los estados donde la gente reporta ser más feliz. Tomaron en cuenta salud física, bienestar emocional, las oportunidades de empleo, ingresos y pues la calidad de vida en general. Te traigo detalles en minutos, solo te digo que el número uno es Hawái.

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En el nuevo reporte de los estados más felices en Estados Unidos, sin sorprender a nadie, aparece Hawái. También Nueva Jersey, Utah y Idaho. California aparece también en el top 10. ¿Cómo la ves?

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Shakira abrió una experiencia inmersiva que demuestra cómo es la cultura latina, con música, conversaciones, comida,

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Soy la sirena del patrón. En las redes sociales me encuentras como Jazz Mosqueda. Yo me despido, nos escuchamos mañana martes a partir de las 7. Pero tú no te vayas, todavía viene Fuerza Régida, Los Invasores de Nuevo León y la arrolladora Banda Limón. Buenas noches.

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0: 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Buenos días, raza, buenos días. Estamos ya martes, ni te cases ni te embarques, ni del patrón te apartes. Y vámonos con esta, ¿de qué personajes? Solamente aquí en El Patrón.
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Buenas madrugadas, las tengas, pariente. Aquí andamos, hombre, dando duro y macizo, taloneándole, papá, como debe de ser. Se lo están viendo. A gusto, ¿sí? A gusto trabajan.

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No se me agüite, compadre, si hasta el fantasma dice que la vida es cara. Y él tiene billetes, amigo, porque es pobre.

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1: Uy, nomás esta canción, hombre.
0: Clásica de clásica, el grupo Mojado. Ah, ah, yeah, baby. Báilelo, báilelo.

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Gracias por sintonizar, Moro Beach. Soy tu compa el primo y estás escuchando El Patrón 93.5.

En Myrtle Beach, escuchas el patrón 93.5. Vámonos con esta. Para que bailes a gusto, papá. Para si estás con tu morra, ahorita en este momento la abraces, la apapaches, le digas, chiquilla, te quiero, te amo. Eres todo para mí, mija. O 50, Jorge Medina, calibre 50.

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Y un saludo para todas las tóxicas que se arrepintieron. Que allá no era. Así que ahora quieres regresar. Nanay, mija. Nanay. Ya te fuiste en una vuelta de hoja, ¿eh? Así que.

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1: Ah, por eso Carin León nunca llegó al concierto, porque quería dormir.
0: Esto es Carin León y Codiciados.

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De Zapata, Texas, para el mundo. Intocable. Obsesión.

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Y la raza de Jalisco nos pidió esta canción de Grupo Firme, porque dice que la música de Grupo Firme con la voz de Edwin Cass se escucha bonito con mariachi.

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1: Esto es Calle 24. Es que me dijeron los de Puerto Rico que le pusieron esa canción y se la estoy poniendo, hombre. Calle 24, Fuerza Regida, Noche Perfecta. Y es que me dijeron, oye, chico.

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Buenos días, pariente. Este grupo duelo se llama Te Cura el Tiempo Solamente. Aquí tienes el don del patrón con tu compa, el primo. Muy buenos días. Ya son las 5 de la mañana.

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0: invito a que me sigas en Instagram, @elbarbascontreras, y no te apartes del patrón.
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Después de la tormenta que se le vino a Carin León cuando canceló uno de sus conciertos allá en La Esfera, ya terminó. El domingo terminó su residencia, estuvo que Cristian Castro, estuvo también Bronco, muchos invitados. Y la neta, ya nadie se acuerda de que canceló Carin León, a todo mundo se le olvidó y él sigue su vida.

chambeándole bien duro esta mañana de martes. Yo soy Edgar, el Barbas Contreras. Hoy 15 de septiembre. Espero y vayas a cenar un pozolito, unos tamales, unas enchiladas, unas flautas, algo

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anda chambeándole en la construcción, en los restaurantes, en las yardas, a toda la gente que se levantó con buena actitud. Saludo para ti en El Patrón. Buenos días.

0: Pues resulta que Carin León se quedó con ganas de invitar a más gente. Ya en su último concierto ahí en la esfera, no pudo salir ni Alejandro Fernández ni Grupo Frontera porque se le acabó el tiempo. Si se pasaba de tiempo, lo multaban. Vámonos con más música en El Patrón. Buenos días.
1: Seguro.

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1: Anoche fue algo muy especial. 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

Enríquez para Fede Avelar. Les mandamos saludos. Gracias por reportarse desde Tulsa, Oklahoma, que andan con toda la actitud escuchando la mejor música mexicana aquí en El Patrón con El Barbas.

0: crecer la familia de Instagram. Sígueme, @elbarbascontreras.
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0: La música no se detiene hoy martes. Vámonos a escuchar a Luis Ángel el Flaco junto con Gerardo Coronel. Esto se llama Se Solicita y lo escuchas con el Barbas en El Patrón.
1: Se solicitan unas botellas, compa Jerry.
2: Se solicitan, compa Flaco.
1: Toca dar serenata ahora, ¿eh?

con información que está circulando en las redes sociales, porque una empresa de colchones allá en Japón que se llama Muebles Koala, ¿qué crees? Está realizando un torneo competitivo de sueño. Quieren encontrar a la persona que duerma más tiempo corrido, más tiempo sin parar. Así como ando yo ahorita, que no he dormido en varios días y que he dormido bien incómodo, yo sí me registro, la neta. Sí te andaría durmiendo en este momento unas 24 horas sin parar. ¿Será? No, no creo, ¿verdad? No, tampoco soy tan huevón para quedarme ahí tirado en la cama. Vámonos con más música. Es el patrón.

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Llegó. ¡Uy, qué emoción! Y lo escuchas en El Patrón 93.

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mañana de martes 15 de septiembre del 2026. Yo soy Edgar El Barbas Contreras. Oye, ya el próximo lunes es mi cumpleaños. Me voy a tranquilizar, me voy a relajar porque...

0: Mi Instagram disponible para que lleguen todos los saludos. @elbarbascontreras. Buenos días.
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6: Yo.

más música mexicana con tu compa el Barbas Contreras en El Patrón. ¿Cómo le vamos a hacer? El día de hoy se da el grito de independencia. Nos aventamos unas flautas, unos churros, unos chicharrones, un buen pozole, unas chelitas, un tequila. Y mañana trabajar, cruditos. Está bien, se vale, se vale. Más música en El Patrón. Buenos días.

0: ¿O hasta qué o hasta dónde, mamacita? ¿O hasta que me mate?
1: Su compa Karim León y Grupo Firme nomás, a las cocas.
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noticias. Y si tú estabas esperando que bajaran los intereses para comprar casa o también cambiar tu carro, quizás todavía nos toque seguir esperando un ratito, porque las tasas de intereses a largo plazo no van a bajar, incluso van a subir los intereses. Aguantemos poquito, hombre. Vamos a seguir ahorrando. Vámonos con más música en El Patrón. Buenos días.

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1: ¿Será que la gente ya perdonó a Carin León después de su cancelación allá en la esfera de Las Vegas? Mira, no lo hizo a propósito. Dale otro chance el vato.

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1: Ahora es música de Luis Ángel el Flaco, directo al corazón. Yo sé que te la sabes. Aprovechando, quiero enviarle un saludo muy grande a mi buena amiga Mariana, que nos escucha desde el área de Atlanta. También a toda la gente de Phoenix, amigos de Corpus Christi. Tú que me escuchas en la aplicación, en la radio. Y viene más adelante los dos carnales. También música de Cristian Nodal, Topes o Pluma. Buenos días.

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Llegó la banda de Cuisillos. Aunque me duela tu desprecio, yo sé que es por el bien de... Uf, qué pesado, hombre.

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1: Y el mundo se prepara para el grito mexicano esta noche a la medianoche. ¿Y tú qué onda? ¿Cómo lo vas a celebrar? ¿O serás como mi vecino? Y dice, no, yo ya para las 9 ya estoy bien dormido. Sea como sea, viva México. Aquí está Giovanni Ayala. No estaba hablando en serio, aquí en El Patrón.

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1: Ahora es música de Grupo Arriesgado. ¡Qué chulada! ¡Uy! ¡Qué canción! Más adelante, Los Huracanes del Norte, Intocable.

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Ahora es música de Javi, se llama Corazón de Piedra. ¡Qué canción! ¡No, no, no, no! En camino preparando canciones de la mafia, clásico de clásicos. También Los Tigres del Norte con La Camioneta Gris. También viene por ahí el exitazo de la banda Recodo, Dime Cómo Quieres. ¡No, no, no, no, no! Un montón de rolitas buenas. Así que no te me separes, aquí la que manda es el patrón.

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Ahora es Fuerza Régida, se llama Sabor Fresa. Aprovechando, quiero enviarle un saludo muy grande a toda la familia que me escucha por allá en Phoenix, Arizona. ¿Qué onda? Saluditos. También toda la banda chambeadora que ahora mismo están en su hora de lunch. Buen provecho y a disfrutar. Acá Luis Treviño, contigo rumbo a la tardecita con toda tu música favorita. Por ejemplo, más adelante también viene algo de Oscar Ortiz, también Gabito Ballesteros, en la que manda El Patrón.

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1: Hay canciones que jamás van a pasar de moda y por ejemplo esta es una de ellas. Desvelado, Bobby Pulido. Por mucho tiempo mucha gente decía que él le dedicaba esta canción a Selena Quintanilla.

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1: Todo a su tiempo te canta Grupo Marca Registrada y Grupo Primer Grado. Así que súbele para que retumbe la bocina, hombre, aprovechando arriba Jalisco, también arriba toda la gente de Veracruz y Tamaulipas.

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Ahora es la madre de todas las bandas, la banda Recodo, con su tema más reciente, se llama La Cama de Piedra. Uf, qué título, Preparando en camino lo más reciente de los Tigres del Norte, también música de los Tucanes. Súbele aquí, banda El Patrón.

Escuchas el Patrón 93.5, acá Luis Treviño. 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

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Ahora es El Fantasma, tema que se llama La Lotería. Para que la bailes bien pegadito, sí, señor.

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1: Y súbela para que suena bonito. Y llegó algo de calibre 50. Tema que se llama.
2: Vengo de verla.
1: Más adelante, Grupo Firme, Pancho Barraza, también los Cardenales de Nuevo León, en la que manda y la que más regala. El Patrón, pura música perrona.

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Ahora los dos carnales, el troquero, y no es el troquero locochón, no, no, no. Oye, saludos para Laurita, que nos escucha por allá, lo que es Myrtle Beach, South Carolina. Corazón, un abrazo grande, feliz martes. Y esta noche celebramos el

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Una de mis bandas favoritas es la banda MS. Y se une con otra voz inconfundible, Karin León. Se llama Ojos Cerrados.

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Ahora Juicillo se llama Aunque Me Duela. Comenzamos otra hora más en este super martes 15 de septiembre. Esta noche nos preparamos para celebrar el grito mexicano y celebrar nuestra independencia. ¿Y tú cómo la haces? ¿Cuál es tu tradición? ¿Te desvelas esta tarde? ¿O eres de los que, nah, yo mejor me quedo a dormir temprano que mañana voy a celebrar? Aquí va el patrón.

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Ahora es la vaginaria, eres ese algo. Aprovechando, quiero enviarle un saludo muy grande a toda la gente de Nicaragua. Sí, para mi hermanito Ricardo Flores. Es de Nicaragua, pero le encanta la música mexicana, especialmente.

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Emmanuel Cortés se llama Amor. Fíjate que el año pasado esta fue la canción más solicitada entre parejitas recién casados para bailar como su primera canción. Emmanuel Cortés, Amor, la que manda El Patrón, pura música perrona.

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Esto es una colaboración interesante. La arrolladora Banda Limón con Juanes. Una noche contigo aquí en El Patrón.

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Bueno, pues no lo sueltan. A Carin León lo traen como trapeador mechudo porque le falló a la gente. Oye, si yo hubiera pagado por hotel, vuelos y demás, creo que también estaría yo así, echando chispitas.

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1: Dios bendiga nuestro amor. Ay, el amor de familia, de pareja, el amor al trabajo, el amor a la vida, ¿verdad?

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El Patrón 93.5. ¿Amaneciste de malas? Ponte de buenas. Mañana desde las 6 de la mañana escucha a mi compis, el Barbas Contreras. Solo aquí en El Patrón 93.5.

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1: La original banda El Limón suena con A Tu Disposición. Así estamos nosotros, día la aplicación iHeartRadio, presiona el micrófono rojo y déjame tus notitas de voz a tu disposición, tu servilleta. Hola, yo soy Carla. What's up?

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1: No recomiendo que andes así en un martes, menos cuando estamos chambeando, ¿eh? Herencia de grandes, ya borracho. ¡Ah! No, no, no. Borracho de responsabilidad. Uy, sí, tú cómo no.

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cuelgan de las paredes como tú los colocaste. Tus sandalias están en su lugar y hasta tu bata de baño está donde la pusiste tú. Lo único que ha cambiado es el espejo. Ahora, cada vez que lo veo, me refleja una figura con unas sombras profundas bajo mis ojos y unas arrugas que empiezan a amenazar mi rostro.

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El Patrón 93.5. ¿Qué onda? Yo soy Carla. Carla Galletita Trevi para los amigos. Ahí te veo en mis redes. Arroba Carla me contó. Carla con la letra K de kilo. Si hace la diferencia entre la C y la K, porque si haces la búsqueda con la C, pues no me vas a encontrar. Y yo quiero que estemos ahí en sintonía. Oye, yo te acompaño de Ratachi a casa. ¡Súbele!

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Ahora llega el fantasma con la lotería. Felicidades a todos los que este 15 de septiembre están de manteles largos, son virgos, perfeccionistas y analíticos, de buena memoria. ¡Ay, Dios mío!

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1: Directo al corazón. Para que duela, canta El Flaco. ¿Será realidad lo de la separación de Edwin Luna de la Tracalosa de Monterrey y su mujer Kim Flores? Oye, pues hace que 4 horas, en sentido figurado, estaban celebrando el cumple de él, todos amorosos. No entiendo. ¿Alguien me explica, por favor?

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